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1: Las 6.
2: 6 o'clock.
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1: 628.
2: 628.
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1: Las 7. 7 o'clock. 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
1: 8.13.
2: 8.13.
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3: 8:30. 8:30. 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
2: 8:43.
3: 8:43.
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2: 8:58. 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
1: 9:13.
2: 9:13.
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1: 9.32.
2: 9.32.
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1: Las 10.
2: 10 o'clock.
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1: Las 11.
2: 11 o'clock.
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18: 11:16. 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
1: 11.32. 11.32. 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
1: 11:44.
2: 11:44.
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3: En la actualidad, crear nuestras propias tecnologías domésticas es la opción ideal para elaborar productos básicos con ingredientes de calidad y muy accesibles.
5: ¿Lo mejor? No tenemos que buscar por horas lo que necesitamos, ya que lo encontramos en tiendas de materias primas y droguerías. Por eso vamos a preparar nuestro propio shampoo para lavar el auto. ¡Manos a la obra!
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0: Al consumidor. Los ingredientes que vamos a utilizar para hacer 750 mililitros son una taza de agua purificada, una pizca de colorante vegetal azul, una cucharada sopera de cera de carnauba, dos tazas de lauril éter sulfato de sodio y cuatro cucharadas soperas de polisorbato 20.
1: También vamos a necesitar los siguientes utensilios: una taza medidora, una cacerola con capacidad de 2.5 litros, un embudo, una cuchara sopera y una botella de plástico de 750 mililitros con tapa. Su preparación nos va a tomar nada más y nada menos que 25 minutos. Sin duda, una gran ventaja.
0: Para poder elaborar nuestro champú para auto, comenzamos vertiendo el agua en la cacerola y la calentamos. Una vez caliente, agregamos polisorbato 20 y revolvemos. Cuando el agua esté a punto de hervir, agregamos una cucharada sopera de cera de carnauba. Agitamos hasta que se incorpore por completo y dejamos hervir durante 3 minutos. Retiramos del fuego, agregamos el lauril éter sulfato de sodio y removemos suavemente. Después incorporamos el colorante y mezclamos hasta que el color sea uniforme.
1: Por último, con ayuda del embudo, envasamos nuestra mezcla en la botella de plástico y colocamos una etiqueta con el nombre del producto, la fecha de elaboración y de caducidad. En este caso, considera que su tiempo de caducidad es de 6 meses. Finalmente, pero no menos importante, hay que guardarlo en un lugar fresco y seco, fuera del alcance de niñas y niños. ¡Y listo! Tenemos nuestro propio champú para auto. Para usarlo, tome en cuenta que para 10 litros de agua se deben disolver aproximadamente 15 mililitros de champú. Al final del día, apostar por las tecnologías domésticas no es solo una forma de ahorrar, es tomar el control de lo que consumimos.
0: Si quieres aprender a preparar otras tecnologías como crema de cacahuate, gel para el cabello o jabón líquido corporal, puedes visitar nuestro canal de YouTube, Profeco TV.
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2: Las 12. 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

0: 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En la actualidad, crear nuestras propias tecnologías domésticas es la opción ideal para elaborar productos básicos con ingredientes de calidad y muy accesibles.
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0: Su preparación nos va a tomar nada más y nada menos que 25 minutos. Sin duda, una gran ventaja.
1: Para poder elaborar nuestro champú para auto, comenzamos vertiendo el agua en la cacerola y la calentamos. Una vez caliente, agregamos polisorbato 20 y revolvemos. Cuando el agua esté a punto de hervir, agregamos una cucharada sopera de cera de carnauba. Agitamos hasta que se incorpore por completo y dejamos hervir durante 3 minutos. Retiramos el fuego, agregamos el lauril éter sulfato de sodio y removemos suavemente. Después incorporamos el colorante y mezclamos hasta que el color sea uniforme.
0: Por último, con ayuda del embudo, envasamos nuestra mezcla en la botella de plástico y colocamos una etiqueta con el nombre del producto, la fecha de elaboración y de caducidad. En este caso, considera que su tiempo de caducidad es de 6 meses. Finalmente, pero no menos importante, hay que guardarlo en un lugar fresco y seco, fuera del alcance de niñas y niños. ¡Y listo! Tenemos nuestro propio shampoo para auto. Para usarlo, tome en cuenta que para 10 litros de agua se deben disolver aproximadamente 15 mililitros de shampoo. Al final del día, apostar por las tecnologías domésticas no es solo una forma de ahorrar, es tomar el control de lo que consumimos.
1: Si quieres aprender a preparar otras tecnologías como crema de cacahuate, gel para el cabello o jabón líquido corporal, puedes visitar nuestro canal de YouTube, Profeco TV.
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0: Las 9.
1: 9 o'clock.
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0: 9:59.
1: 9:59.
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0: Muy buenos días, Back in Timers. Los saludo con muchísimo gusto a través de Kiss 97.7 FM. Bienvenidos a una nueva emisión de este espacio de complacencias. Este es el maratón, en el que a partir de este momento ya salimos de la meta para avanzar 42 kilómetros de muy buena música. 4 horas para que ustedes se conviertan en los programadores, locutores, editores y más de la emisión más icónica de la radio en Yucatán con más de 3 décadas al aire. Bienvenidos a Back in Time. Mi nombre es Sisi Hueso y estoy muy pero muy contenta de poder estar con todos ustedes a través de Kiss 97.7 FM y también a través de cipseplay.com, el sitio web de radio y televisión de Grupo Cipse, para que nos sintonicen desde cualquier punto de este planeta a través de internet. Así que para nosotros es un placer ya estar transmitiendo para todos ustedes lo mejor de la música. Y como decimos por aquí, el día de hoy sí hay complacencias. Así que si a lo largo de la semana, por ejemplo, ayer, el miércoles o el lunes me pediste una canción y pues evidentemente no la pusimos porque no es día de complacencias, hoy es el momento. Si de repente fuiste de aquellos madrugadores que desde las 6, 7, 8 de la mañana estaban pidiendo su canción, ya la puedes pedir. ¿Cómo lo puedes hacer? Es muy fácil y muy sencillo. Para que tú puedas programar tu canción favorita, lo único que tienes que hacer es enviarnos un mensaje de voz al 9994-597902. Nos mandas un mensaje de voz con pues tu nombre, qué canción quieres escuchar, quién la interpreta, y ya con eso estamos del otro lado. Y lo mejor es que como hoy no tenemos Play Kiss, digamos que podemos abarcar 90s, 2000s, yo creo que tal vez hasta máximo 2010. O sea, digamos que tenemos más de 50 años de buena música para que ustedes puedan solicitar su tema favorito. Así que vamos entonces con el primer mensaje que por aquí nos llega. Adelante.
1: Hola, sí, buenos días.
0: Buenos días, doctora. ¿Qué tal?
1: Te habla Rockman.
0: ¿Qué tal?
1: ¿Será Rockman que me puedas complacer, porfa, a ver si está en tu catálogo? Espero que sí.
0: A ver.
1: La canción de I'm Down de los Beatles.
0: Uy.
1: Porfa. Excelente día, bendiciones, un fuerte abrazo.
0: Híjole. Mi querido Rockman, hoy sí que nos vas a poner a trabajar. Mira, tengo un tema, I'm Down, Take One, que es de una recopilación llamada Anthology 2. Esa es la que tengo disponible, espero que sea la que te guste, si no pues ya vamos a ver cómo la armamos. Esa es la que vamos a poner dadas las circunstancias, entonces espero que sea esa, si no ya sabes que siempre puedes regresar a esta tu casa. Así que ya lo saben, mis queridos Back in Timers, no lo olviden, 9994-597902, y nosotros vamos entonces con la primera complacencia del día de hoy, súper importante. Nota de voz. Ahora sí, vamos a comenzar el maratón de complacencias de Back in Time con esto. I'm Down, The Beatles. Bienvenidos, soy Sisi Hueso, comenzamos.

0: Plastic Soul, man, Plastic Soul.
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0: 10 de la mañana con 20 minutos. Estamos de vuelta en este maratón de complacencias de Back in Time. Oigan, Back in Timers, es sábado, sábado bonito, sábado futbolero, sábado de estar con la familia, también de trabajar, porque muchos andamos trabajando, pero yo siempre digo que los sábados pueden ser días diferentes. Tal vez un poquito más relajados o con mayor actividad, dependiendo del giro en el que uno trabaje, pero siempre buscar como los momentos en los que uno puede darle como ese toque especial al día. Por ejemplo, es más, si logran escuchar, aquí está mi cafecito, mi café frappé, ya tengo todo listo para disfrutar de este maratón de complacencias que inició bien, me gusta, espero que haya sido la canción que nos dijo el buen Rodman. Y pues vamos a seguir avanzando y sobre todo disfrutando de este fin de semana maravilloso. Ahora, vamos con las complacencias. Súper importante, no olviden que para poder pedir su canción favorita debe de ser mensaje de voz al 9994-597902. 9994-597902. ¿Ok? Mandan mensaje de voz y súper importante también. Si ya pidieron una canción martes o jueves, vamos a tratar de variarle, porque si ya pidieron la misma canción, por ejemplo, el martes, y la van a volver a pedir hoy, la programación se vuelve muy repetitiva. Entonces, la jugada es que vayan variando de canciones, al menos cada semana, mínimo. Así que vamos a escuchar algunos mensajes que tenemos por aquí. Adelante, te escuchamos, querido Back in Timer.
1: Hola, muy buenos días, doctora Sisi.
0: ¡Aló!
1: Feliz de que por fin es sábado, sabadito alegre, disfrutando de las complacencias de los Back in Timers.
0: Hoy sí estás en la lavadora, Irving.
1: Voy a complacer con la canción de Michael Bolton.
0: Ok.
1: La de cuando un hombre ama a una mujer.
0: Ah,
1: Buena
0: es una gran canción. Woman.
1: Y la verdad es, para mí me encanta esa canción. Hoy amanecimos romanticones.
0: Eso veo.
1: Y aparte, creo que también hay una película referente. Ahí le paso la recomendación, bastante buena, creo que así se llama. Entonces, nada más aquí haciendo un poquito de chisme, de conversación, de tema. Y le mando un gran saludo, bye.
0: Hasta ahí su recomendación cinematográfica y toda la cosa. Con muchísimo gusto. A ver, esa canción de Michael Bolton es una belleza. Yo creo que todos los que son románticos de Hueso Colorado, es un tema que de ley tiene que ir. Así que con muchísimo gusto te la voy a poner. Un fuerte abrazo y gracias por comunicarte con nosotros, Irving, y sobre todo transmitir tan buena vibra, que eso siempre, siempre es bueno. Vamos con otro mensaje.
2: Buen día, Sisi.
0: Buen día.
2: Saludándote, como siempre, un gusto escucharte.
0: Gracias.
2: Cada sábado, a ver si de casualidad tienes la canción de Take a Picture de Filter.
0: Sí, cómo no.
2: O en su caso, la de Crash Into Me de Dave Matthews Band. Uh-huh. Dedicada para todos los radioescuchas y especialmente a los padres en este,
0: sí,
2: en esta víspera, el Día del Padre. Un saludo para todos y un saludo para tu señor padre.
0: Muchas gracias.
2: Sí, sí, de parte de tu amigo Humberto.
0: Gracias, Humberto. Saludos. Igualmente, un fuerte abrazo y de tu parte le mandaré saludos a don Vicente Hueso. Vamos con otro mensaje. Adelante con este que aquí suena y con mucho gusto te voy a poner la canción de Filter.
3: Hola, buenos días, Sisi.
0: ¿Aló?
3: Feliz sábado para ti y para todos los Back in Timers y los que son papás mañana. Que la pasen muy bien. Saludos de Don Víctor y escuchemos a Madonna con Papa Don Preach.
0: Ok.
3: Gracias.
0: Va, Don Vic, con muchísimo gusto me late su propuesta y con muchísimo gusto. Le mando un fuerte abrazo. Vamos con otro mensaje. Adelante.
4: Buenos días, sí. Aquí el hermano Sol.
0: ¿Y ese milagro?
4: Gusto saludarte, gusto y tu voz.
0: Igualmente.
4: Saludos a los Back in Timer. Porfa. Una de Richie Vale, La Bamba. Gracias por consentirme tanto. Gracias por consentirme tanto. Saludos, Sisi Hueso. Saludos. Bonito día.
0: Saludos al hermano Sol, que yo pensé que ya se había mudado, pero aquí anda de vuelta, cosa que nos gusta muchísimo. Bueno, vamos entonces con música. Estaremos escuchando a Richie Valens, a Madonna, a Filter, pero antes nos vamos con el toque romántico, digo, así tiene que ser. Así que vamos con esto que ya suena. Muy When a Man Loves a Woman, de Michael Bolton. Tú la escuchas aquí, por supuesto, en el maratón de complacencias de Back in Time. Soy Cici Hueso y te acompaño. No le cambies. Sigo aquí contigo.

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Hola, sí, muy buenos días. Que tengas excelente sábado, al igual que todos los Backing Timers. El día de hoy me puedes poner la canción de She de los Monkees, por favor, sí. Gracias, saludos, soy Roberto y te escucho en Concal.

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2: 10:45. 10:45. 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

0: Estamos de vuelta por Kiss 97.7 FM Back in Timers. Gracias por acompañarnos en este maratón de complacencias, en este recorrido de 42 kilómetros de buena música, disfrutando de grandes éxitos que han marcado el soundtrack de nuestra vida. Oigan, hablando del soundtrack de nuestra vida, déjenme decirles que el día de ayer, en mi cuenta de Instagram, @cicihueso, les dejé un video en el que les platico sobre una de mis canciones favoritas. Es de esos temas que, para salir por la noche, son garantía, me encanta, me fascina. Les platico un poco de la historia, ahí se los dejo si gustan checar, @cicihueso, también pueden checar @kissmerida, @cipseplay, y luego me andan preguntando, oye, es que entro a Instagram pero no sé cómo encontrarte, está muy fácil, bueno, según yo, pero creo que no. S-I-S-S-Y, así se escribe mi nombre, S-I-S-S-Y, hueso, con H y Z, arroba, así, tal cual, @ Sí, sí, hueso. Y ahí van a poder encontrar algunos videos y este que les hice ayer. Qué bueno que les gusta. Bueno, vamos entonces con más canciones, con más mensajes, porque déjenme decirles, tenemos muchísimos, muchísimos mensajes por escuchar. Tenemos muchísimas peticiones. Oigan, hay una Back in Timer que me pidió algo de Mike Francis, pero esa canción la pidió el jueves. Entonces la invitación es para que pida otra, porque ya la pusimos el jueves, luego la vamos a poner hoy, entonces, para evitar que la programación se vuelva repetitiva, entonces invitamos a la Back in Timer a que solicite otra canción. Bueno, vamos entonces con más mensajes que aquí nos llegan. Adelante.
1: Buen día, sí.
0: Buen día.
1: Saludos desde Ticul.
0: ¿Qué tal,
1: Juan? Soy Juan. ¿Podrías poner la canción de Stomp de los Brothers Johnson, por
0: favor?
1: Sí,
0: cómo no.
1: Saludos a los Back in Timers.
0: Saludos.
1: Gracias.
0: Un fuerte abrazo, y además me encanta, Juan, porque tú sí sabes cómo hacer bailar a la banda. Así que te mando un fuerte abrazo y yo creo que es un excelente tema para este sábado de maratón de complacencias. Vamos con otro mensaje.
2: Hola, buenos días.
0: Buenos días.
2: ¿Pueden ponerme la canción de Del Shannon, la de Runaway, por favor? Sí. Saludos, Oscar del Centro.
0: Oscar del Centro, qué gusto. Con muchísimo gusto te vamos a poner tu canción y te mandamos un saludo con todo cariño. Vamos con el siguiente mensaje.
3: Buenos días a toda la banda Back in Timer.
0: Buenos
3: Les
0: días.
3: Les saluda Julio el Ficini. ¿Será que nos puedas complacer, Sisi, con...
0: ¿Cuál será?
3: La de Roxanne de Police.
0: Sí.
3: Estaría chévere para empezar a darle con todo en la mañana. Saludos.
0: Ok. Me parece, creo que es una excelente opción para continuar con este sábado, así que con muchísimo gusto. Y yo creo que nos vamos con uno más. Vámonos con una más. A ver, vamos a escuchar ese que aquí nos llega.
4: Muy buenos días, mis estimadas amigas. ¿Serían tan amables de ponerme la canción de Will Smith, la de Men in Black? Por favor, okay. Saludos para don Guillermo Gómez y para Rodrigo Gómez. Estamos trabajando acá en el taller. Muchas gracias.
0: Saludos, un fuerte abrazo para ustedes. Y sí, con muchísimo gusto les vamos a poner esta canción. Yo creo que va a estar buena. Oigan, además me encanta porque hoy sí me sorprendieron. Es muy diferente a lo que ustedes solicitan de forma habitual, cosa que me encanta. Le están dando, como diría la maestra Betty Puga, a la gran variedad. Así que me encanta, cuenten con eso. Así que vamos entonces con este bloque musical que trae muy buena música. Está genial, la verdad. Men in Black de Will Smith, Stomp de The Brother Johnson, también Roxanne de The Police. Y vamos a iniciar este bloque musical con Runaway de Little Shannon. Solo por Kiss 97.7 FM. 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
1: Hola Ceci, ¿qué tal? Buenos días. Me llamo Andrés y me gustaría que pudieran poner la canción de Adult Education con el grupo de Daddy Hall and John Waits. Gracias y les mando un fuerte abrazo a todos. Que tengan un gran día.

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0: de la mañana con 16 minutos. Seguimos disfrutando de este maratón de complacencias de Back in Time. Acabamos de escuchar Adult Education con Hall & Oates. También escuchamos a Will Smith con Men in Black, Stump con The Brother Johnsons, The Police con Roxanne y Del Shannon con Runaway. Así que vamos a armar otro bloque musical para continuar con este maratón de complacencias. De nueva cuenta, muchísimas gracias a todos los que se están comunicando con nosotros. La verdad es que son un montón de mensajes. ¿Y cuál es mi recomendación principal? En lo que suena su canción, disfruten de este viaje. Recuerden que en este programa hay que tener paciencia. Las canciones van a sonar, pero necesitamos ir paso a paso, mensaje por mensaje y canción por canción. Así que en lo que suena tu tema, disfruta de lo que están programando los Back in Timers. Vamos con estos mensajes. Adelante. Ajá. Buenos días.
1: Sí, hueso.
0: Buenos días.
1: Mucho gusto conocerte. Tu voz es magnífica.
0: Muchas gracias.
1: Una reina de la locución. Y quiero pedirte la canción de Laura Branigan, Self Control.
0: Okay.
1: Para saludar a mi hija, la doctora Cassandra Andreina Puerto Santa María, que mañana no se le olvide preparar las carnitas para que cuando llegue a seguir, pues las pueda comer. Muchas gracias. Dios bendiga también a tu papá.
0: Gracias.
1: Y gracias por tener este programa. Ojalá que nunca se acabe. Aunque nada es eterno, espero que este sí sea atemporal. Muchas gracias, sí, Hueso.
0: Gracias a usted. ¿Qué le puedo decir? A ver, este programa ya con más de 30 años al aire, pues espero que siga. Sobre todo, como yo siempre se los comento, si ustedes lo piden, nosotros lo seguimos haciendo. Y además, a ver, las canciones que suenan aquí son canciones ya eternas, son canciones que han logrado sobrevivir al paso del tiempo, y pues yo creo que sí, espero que sí. Así que yo creo que hay Back in Time para rato. Un fuerte abrazo. Vamos con otro mensaje, adelante.
2: Kiss FM, feliz sábado.
0: Aló.
2: Sería bueno escuchar a Marmalade con Reflections of My Life.
0: Ok.
2: Mucha alegría para todos. Aquí saludos de Pepe.
0: Saludos, Pepe. Un fuerte abrazo. Y es una gran canción. De hecho, hace mucho tiempo que no nos pedían Reflections of My Life de Marmalade. Así que con mucho gusto te la vamos a poner. Un fuerte abrazo para ti. Vamos con otro mensaje. Adelante.
3: Muy buen día, Sisi. Un afectuoso saludo.
0: Igualmente.
3: A ti y a todo el componente de los Back in Timers.
0: Eso.
3: Aquí saludando Roberto.
0: Hola, Roberto.
3: Del rumbo de Santiago. Que tenga un excelente fin de semana.
0: Igualmente.
3: Y una felicitación a mi sobrina, que hoy cumple 18 años.
0: Ándale.
3: Beverly. Que la pase muy bien, ahí estaremos al rato. Y pues una sugerencia de Arcadia con Election Day.
0: Ok.
3: Muchas gracias.
0: Me gusta también, muy buena canción. Y sí, cuenta con eso, en breve te la vamos a poner. Y sí, y un saludo muy especial a Beverly, que no nos invitó, pero ahí le caemos al rato. Vamos con otro mensaje.
4: Sí, buenos días. Sí,
0: buenos días.
4: Estaba Ramón acá en el centro.
0: ¿Qué tal, Ramón?
4: Mira, para ver si puede poner la canción de Arpegio, Amor y Deseo.
0: Ándale.
4: Gracias, saludos y bendiciones.
0: Saludos, un fuerte abrazo para ti. También con mucho gusto te vamos a poner este tema, que además a mí me gusta muchísimo y me pone de muy buen humor. Y yo creo que podemos ir con una más para armar un excelente bloque musical. Vamos con este que ya suena.
5: Hola, mi hermosa Sisi, psicóloga. Un favorcito, ¿me podrías poner, por favor, la de Buddy Fly de Crazy Town, por favor? Que Dios te bendiga, tengas un excelente día.
0: ¿Dónde estaba ese celular? Es lo único que puedo preguntar. A ver, híjole, según yo, igual y lo estoy inventando, no lo sé, escuché Butterfly de Crazy Town. Espero que sí. Esa es la que voy a poner dadas las circunstancias. Entonces, espero haberla atinado al menos a la canción. Estuvo rudo. Bueno, vamos entonces con música. Estará sonando Butterfly de Crazy Town, Love and Desire de Arpegio, Arcadia con Election Day. También estará Reflections of My Life con Marmalade. Pero antes nos vamos con esto que ya suena. Self Control, Laura Branigan, aquí en el maratón de complacencias de Back in Time.

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1: Hola, Sisi, buenos días. Espléndido sábado. De aquí de Plataformas, Judith. Solamente quiero una canción porque estoy un poco melancólica. Se llama Why Can't Have I You de The Cars. Gracias, lindo día, bye.

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0: Back in Timers, aquí seguimos en el maratón de complacencias de Back in Time, disfrutando de excelentes canciones. Oigan, muchísimas gracias a todos los Back in Timers que se están comunicando con nosotros, a todos aquellos que están enviando sus solicitudes a través de los mensajes de voz. Y bueno, como yo les decía, hay muchísimos mensajes, de verdad no saben la cantidad, así que voy a tratar de apurarme para que de aquí a las 2 de la tarde todos podamos escuchar la canción que nos solicitan. Así que vamos con algunos que tenemos por aquí. Adelante.
1: Muy, pero muy buenos días, mi querida Sisi.
0: Buenos días.
1: Feliz fin de semana.
0: Igualmente.
1: Y yo quisiera solicitar el día de hoy para animar el día First Date de Blink-182.
0: Ok.
1: Manda saludos, José de Plataformas.
0: José de Plataformas, qué buena canción para este fin de semana, me encanta, y en breves instantes te la voy a poner y te estaremos acompañando en tus trayectos y en tus viajes. Muchísimas gracias por comunicarte con nosotros. Vamos con otro mensaje, adelante.
2: Hola, sí, muy buenos días.
0: Buenos días.
2: Un saludo para ti y para todos los Latin Timers.
0: Igual
2: aprovechar para felicitar a todos los papás en su día, ¿verdad?
0: Sí,
2: el día de
0: claro.
2: Mañana. Que se la pasen bien. Quería pedirte la canción de Civil War de Guns N' Roses.
0: Okay.
2: Ojalá que me la puedas programar. Un saludo nuevamente para todos los Latin Timers y un feliz semana.
0: Igualmente, un fuerte abrazo para ti y con mucho gusto. Gracias, que tengas un excelente día.
3: ¿Qué tal, Ceci? Buen día.
0: Buen día.
3: ¿Me puedes complacer con esta de Depeche Mode?
0: ¿Cuál será?
3: Road 66.
0: Ok.
3: Que sigas pasando un estupendo sábado, igual que todos los Back in Timers. Gracias.
0: Igualmente, saludos, excelente día, un fuerte abrazo para ti. Y creo que podemos ir con uno más. Adelante.
4: ¿Qué tal? Bueno, gracias. Espero que se lo pasen muy bien, que tengan un excelente fin de semana y
0: igual,
4: que lo celebren, que les preparen sus carnitas asadas a todos los papás. Y como dicen por aquí, ajá, en algún lugar ya es la happy hour y
0: es
4: que lo
0: cierto,
4: lleven a celebrar en la happy hour.
0: Sí.
4: Y pues mi canción para el día de hoy sería la de Be Me One Time del Britney Spears.
0: Ok, perfecto.
4: Muchas gracias.
0: No, al contrario, gracias a ti. Pues entonces vamos con música, yo creo que va a estar muy bueno este bloque. Vamos a tener a Britney Spears con Baby One More Time, First Date de Blink-182, Civil War de Guns N' Roses, pero antes nos vamos con esto que ya suena para continuar con este maratón de complacencias, y aquí seguimos, no lo vayan a cambiar. Route 66 de Depeche Mode, solo por Kiss 97.7 FM. 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
3: 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Dios te salve María, llena eres de gracia, el Señor es contigo. Bendita tú eres entre todas las mujeres, y bendito es el fruto de tu vientre, Jesús. Santa María, Madre de Dios, ruega por nosotros pecadores, ahora y en la hora de nuestra muerte. Amén. He aquí, la esclava del Señor, hágase en mí según tu palabra. Dios te salve María, llena eres de gracia, el Señor es contigo. Bendita tú eres entre todas las mujeres, y bendito es el fruto de tu vientre, Jesús. Santa María, Madre de Dios, ruega por nosotros pecadores, ahora y en la hora de nuestra muerte. Amén. Y el Verbo de Dios se hizo carne y habitó entre nosotros.
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0: 12:15. 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
10: Buen día, sí. Buen sábado para todos. Un saludo y a ver si me puedes poner una canción de 50 Cent, la de 21 Question. Por favor, gracias.

0: 12 del día con 22 minutos. Continuamos con este maratón de complacencias de Back in Time. Oigan, vamos avanzando bien y fuerte, así que me gustan todas las canciones que han estado programando. Muchísimas gracias a todos ustedes por formar parte de este programa. Y de verdad es que, insisto, me voy a apurar para poder escuchar más canciones porque tenemos aún muchos mensajes por escuchar.
1: Hola, muy buenos días, Back in Timers. ¿Aló? Buenos días, Sisi, Hueso.
0: Buenos días.
1: Saluda a Raúl aquí de Plataformas.
0: Hola, Raúl.
1: ¿Qué tal, Sisi? Un saludo y una felicitación muy grande a todos los papis.
0: Es correcto.
1: A todos los papis yucatecos y papis Back in Timers.
0: Así es.
1: ¿Qué tal, sus huesos? Y hoy escuchamos Walk of Life de Dire Straits.
0: Muy bien.
1: A ver si escuchamos a aquel Mark Knopfler entonando esa hermosa rola.
0: Okay.
1: Saludos a todos. Feliz fin de semana.
0: Igualmente, feliz fin de semana. Excelente, me parece bien. Creo que es una excelente canción para un día como hoy, así que con mucho gusto te la voy a poner. En breves instantes vas a poder escucharla. Vamos con otro mensaje.
2: Buenos días, Sisi.
0: Buenos días.
2: Un saludo desde la chamba, aquí en Neoyan reportándome. Quizás a ver si pueda ponerme la canción de Running Up That Hill.
0: Ok.
2: La que canta Kate Bush para cuando ¿sí? se estrenó la cuarta temporada de Stranger Things. Si es posible la versión completa, porque sé que hay una versión como que cortada en la mitad. Si no se puede, pues no hay problema. Saludos.
0: Ok, te voy a poner pues la versión que tenemos aquí para radio, entonces espero que la disfrutes y con muchísimo gusto vas a poderla disfrutar a través del 97.7. Vamos con otro mensaje.
3: Buen día, sí.
0: Buen día.
3: Saluditos.
0: Igualmente.
3: Feliz sabadito alegre para todos los Back in Time. Saludos para todos. Aquí Manuel, guardia de seguridad de Ciudad Industrial.
0: Saludos.
3: Hoy queremos que nos complazcas con la canción de Mars, esa que se llama Pop Up the Volume, algo así, pero en español creo que se llama Súbele el Volumen. Aquí para que todos los compañeros de seguridad, aunque sea como robotitos, para que se pongan las pilas aquí bailando con esa canción y pasar un bonito día, un fin de semana. Saludos y bendiciones.
0: Ok.
3: Sisi Hueso.
0: Igualmente.
3: Gracias por complacernos y estar al frente del micrófono. Saluditos.
0: Saludos, un fuerte abrazo para ustedes y con muchísimo gusto les vamos a poner esa canción de Mars. Y vamos con una más. Adelante.
4: Buenos días, Sisi. Saludos.
0: Buenos días.
4: Sábado. Porfa, una canción de los Cranberries.
0: ¿Cuál será?
4: Animales.
0: Ok.
4: Gracias, mi amor Román. Saludos.
0: Perfecto, Román. Entonces, con tu canción ya nos vamos a este bloque musical que, como ya pudieron escuchar, incluye Animal Instinct de The Cranberries, también Pump Up the Volume con Mars, Kate Bush Running Up That Hill, pero antes nos vamos con esto que ya suena. Dire Straits, Walk of Life, solo por Kiss 97.7 FM. Ese es el maratón de complacencias de Back in Time.

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2: 12.29.
3: 12.29.
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1: 12:44.
2: 12:44.
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6: Buenos días, Sisi. Buenos días. Complácenos, por favor, con la canción de Dire Straits que se llama Twisting by the Pool. Muchísimas gracias, saludos y buen fin de semana.

0: Continuamos con más música a través de Kiss 97.7 FM. Y bien, mis queridos Back in Timers, seguimos en este maratón de complacencias. Estamos a punto de entrar a la última hora y aún tenemos muchos mensajes por escuchar y muchos temas por disfrutar. Así que vamos a oír qué nos van a solicitar por aquí. Vamos con este mensaje. Adelante.
1: Buen día, Ceci. Un saludo. Soy Alex.
0: Hola, Alex.
1: Sugerencia musical. Héroes de David Bowie. Saludos.
0: Ok, perfecto, pues yo creo que es una gran canción, maravilloso, cuenta con eso y en breves instantes se la vamos a poner. Gracias, Alex. Vamos con otro mensaje, adelante.
2: Buenos días, Sisi.
0: Aló.
2: Les deseo un feliz sábado a todos. ¿Podrías poner, por favor, la de Simple Irresistible?
0: Ah, muy buena.
2: De Robert Palmer, gracias. Desde Humán, saludos, Cristi.
0: Es como para ponernos ahí en buen ambiente, así que me encanta. Cuenta con eso y en breves instantes la vas a poder disfrutar. Vamos con otro mensaje, adelante.
3: Mi querida colega, Sisi Hueso, te habla el doctor Lair Dickinson. No sé si podrías complacerme con la canción de Love Bites.
0: Ok.
3: En la banda británica de Def Leppard. Un saludote desde la Ciudad Blanca de Mérida.
0: Saludos, un fuerte abrazo y con muchísimo gusto te vamos a poner esta gran power ballad de Def Leppard y vamos a continuar con más, yo creo que con un mensaje y ya le seguimos con el siguiente bloque.
4: Hola, ¿qué tal? Sí, muy
0: Hola,
4: buenos
0: buen
4: días.
0: Día.
4: No sé si puedas complacerme con la canción de Yesterday Sounds de Neil Diamond.
0: Ok, sí.
4: A recordar al viejo que era una de sus canciones favoritas, José
0: claro.
4: Luis desde Progreso.
0: Claro que sí, José Luis, gracias por compartir y sobre todo que es una excelente manera de recordar a través de las canciones, eso es increíble, un fuerte abrazo para ti. Bueno, vamos entonces con Yesterday Song, también de Neil Diamond, Love Bites de Def Leppard, también Simply Irresistible con Robert Palmer, pero antes nos vamos con esto que ya suena. Heroes de David Bowie, solo por Kiss 97.7 FM. 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
2: La una.
3: One o'clock.
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entonces quiero pedirte First Picture of You de los Lotus Eaters del año 1983. Gracias y que tengan un lindo

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1: 1:16.
2: 1:16.
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0: Seguimos con más música a través de X97.7 FM. Y bien, mis queridos Back in Timers, estamos por llegar a la recta final de esta emisión. Todavía nos quedan 40 minutos. Entonces, dadas las circunstancias, voy a escuchar algunos mensajes y me voy a apurar para que de aquí a las 2 de la tarde nos vayamos mensaje, canción, y así poder escuchar la mayor cantidad de temas pendientes. Vamos entonces por aquí con algunos mensajes que tenemos. Adelante. Te escuchamos.
1: ¿Qué tal, Sisi Huesos?
0: ¿Aló?
1: Te habla aquí Manuel Zul desde Playa del Carmen.
0: ¿Qué tal, Manuel Zul?
1: ¿Podrías ponernos la canción de Casey and the Shoshan Band? Please don't go.
0: Ok.
1: Please, digo, por favor. Gracias. Excelente día. Aquí, pues, está apretando el calorcito también en Playa del Carmen, al igual que en Mérida, me imagino. Pero cero piolla. Buen día a todos los Back in Timers.
0: Buen día, un fuerte abrazo para ustedes y con muchísimo gusto. Así que vamos entonces con más mensajes que por aquí nos llegan y con muchísimo gusto les vamos a poner esa canción. Vamos con otro.
2: Hola, hola. Sí, sí.
0: Aló.
2: Muy buenos días. Buen fin de semana.
0: Buenos días.
2: Igual para los Back in Times. Les mando un fuerte abrazo.
0: Saludos.
2: Sí, sí. No me detengas ahora. Voy okay. Con todo. Don't stop me now, de Queen, por favor. Saludos aquí, Delfín, de Ciudad Cauquel. Bye, bye.
0: Ok, Delfín de Ciudad Cauquel, como siempre es un placer escucharte. Con muchísimo gusto te vamos a poner tu canción. Vamos con el siguiente que aquí nos llega. Adelante.
3: Hola, Sisi. Espero que estés teniendo un excelente mañana de sábado. Sí. Porque, pues, aquí ya es tarde.
0: Ajá.
3: Una hora más. ¿Me podrías poner la canción de Baltimora de Tarzan Boy? Gracias y que tengas un feliz fin de semana.
0: Igualmente, que tengas un excelente fin de semana y sí, con muchísimo gusto te vamos a poner este tema. Te mando un fuerte abrazo y en breves instantes vas a poderlo escuchar. Y vamos con uno más adelante.
4: Buenos días, sí, sí, mi nombre es
0: ¿Aló?
4: Juan José.
0: Hola, Juan José.
4: Quisiera pedirte una canción de los Doors. La canción se llama Gloria. Muchas gracias, ay, y feliz día para los papás Back in Timers, incluyéndome a mí y a tu papá. Muchas gracias, bendiciones.
0: Muchas gracias de tu parte, con muchísimo gusto. Y sí, mira, esa canción de Gloria es está un poco larga, entonces voy a poner aunque sea un pedacito, ¿va? Para que más Back in Timers puedan escuchar su canción. Así que, mientras tanto, vamos con música. Estará sonando Gloria con The Doors, Tarzan Boy de Baltimore, Don't Stop Me Now de Queen, pero antes nos vamos con Please Don't Go de Case and the Sunshine Band, aquí por supuesto en Back in Time. 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

0: 1:45
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10: Hola, sí, ¿qué tal? Son muy buenos días. Aquí te saluda el Gaspe Arenas desde Rumbo de los Cocos, saludando a todos los Back in Timers, en especial a la abuelita Yoli que siempre te escucha. Y esta mañanita de sábado alegre y bonito queremos escuchar a Skid Row y esta tremenda rolota llamada Forever. Por favor, sí, ojalá la tengas. Gracias y salud, Rocks.

0: Una de la tarde con 52 minutos. Estamos de vuelta por Kiss 97.7 FM. Y bien, mis queridos Back in Timers, vamos entonces ya a cerrar con esa emisión. Por cuestiones de tiempo, creo que tendremos oportunidad de escuchar dos mensajes más. Así que vamos a abrirlos para no perder más tiempo. Adelante, escuchemos.
1: Excelente, sabadito alegre, sí.
0: Hola.
1: ¿Me puede poner la canción de Elton John, Sacrifice? Okay. Saludos, Francisco de Tic.
0: Francisco de Tic. Se habrá quedado, no sé si es Tikul, Tisimin, Tishkokov, así que dadas las circunstancias, lo que alcancé a escuchar fue Sacrifice de Elton John y con mucho gusto te voy a poner. Te mando un fuerte abrazo y que tengas un excelente sábado. Vamos con otro mensaje, adelante.
2: Hola, ¿qué tal? Sí, muy buenos días.
0: Buenos
2: días. Te saludo a Francisco.
0: ¿Qué tal, Francisco?
2: Es un placer escucharte el día de hoy.
0: Igualmente.
2: ¿Me podrías complacer una canción del grupo Death Leppard?
0: Ok.
2: ¿Histeria?
0: Sí.
2: Saludos.
0: Saludos, que tengas un excelente día y con mucho gusto te lo voy a poner. Así que, bueno, dadas las circunstancias, vamos a finalizar ya con esta emisión. De verdad es que el tiempo se fue rapidísimo. Fueron 4 horas de pura complacencia, así que yo creo que ha sido un programa maravilloso. Y con esas dos canciones, creo que son perfectas para finalizar esta emisión. Así que de nueva cuenta quiero agradecer a todos ustedes, queridos Back in Timers, por formar parte de este programa. Y les invito a que se queden en sintonía porque en breves instantes estará Tania Marín fusionando clásicos y éxitos en Beat by Beat. Bueno, pronto yo me despido deseándoles un día maravilloso, que se la pasen muy bien, que tengan un excelente fin de semana y aprovecho a felicitar a todos los papás Back in Timers en su día. Les mandamos una felicitación por adelantado, especialmente a mi papá Vicente Hueso, quien desde esta cabina le mando un beso y un abrazo con todo cariño. Bien, ahora sí, cerramos esta emisión con Hysteria de Def Leppard y Sacrifice de Elton John. Soy Cici Hueso y te mando un beso, que tengas un excelente fin de semana. Hasta la próxima.

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2: 206
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3: ¡Feliz fin de semana, Kiss fans! ¿Cómo están? Qué gusto poderlos saludar, poderlos acompañar en este ya 20 de junio de este 2026. Bienvenidos a Beat by Beat. Soy Tania Marín. Me quedo con ustedes de aquí hasta las 6 de la tarde. Sí, 6 de la tarde, 4 horas llenas de buena música, esas canciones, esos temas que sonaban hace 20, 30, 40 años, pero también todas estas nuevas propuestas. Así que quédate conmigo que vamos a arrancar ya con esto que está sonando, Wax, Right Between the Eyes. Lo escuchas a través de Kiss 97.7.

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1: 213. 213. 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

Ahí estuvo algo de lo más nuevo de los Rolling Stones con esto que se titula In The Stars, que ya estamos a unos cuantos días del lanzamiento de su nuevo disco. Vámonos con más música, 2 de la tarde, 39 minutos. Chris Daughtry, esto que ya está sonando, Feels Like Tonight. Lo escuchas a través de Kiss 97.7.

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1: 2:43. 2:43. 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
7: Sigo contigo a través del 97.7, ya a las 3 de la tarde, iniciando esta segunda hora de programación contigo. Escuchamos hace un momento algo de Imagine Dragons con Bones, también Tudor Cinema Club, What You Know, Eurythmics, Love is Stranger y Dashboard Confessional con You Have Stolen My Heart. Vámonos con justamente algo de Heart, esta agrupación que el día de ayer, Ann Wilson, quien es la voz solista de este grupo, cumplió 76 años. Años de edad, así que qué mejor manera de celebrarlo que con este tema, un clásico. Súbele, ya está sonando. Alon, lo escuchas a través de Kiss 97.7.

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17: Ya a las 3 de la tarde con 20 minutos, Kiss fans, momento de subirle a la fiesta de cumpleaños hoy 20 de junio de este 2026, celebrando al gran Lionel Richie, uno de los cantautores y compositores discográficos más exitosos que saltó a la fama en los años 70 como líder de esta famosa banda de Commodores y que posteriormente pues consolidó una carrera como solista en los 80, donde bueno ha generado millones y millones de de ganancias en el mundo con todos estos discos vendidos, nacido justamente un día como hoy, pero de 1949, ganador de 4 premios Grammy, un premio Oscar, un Globo de Oro, forma parte también del Salón de la Fama del Rock and Roll y que a lo largo de sus más de 5 décadas de carrera, sin duda nos ha dado grandes himnos, entre himnos románticos, también canciones un poco más festivas, del pop, del soul, grandes, grandes temas como Say You, Say Me, Hello, All Night Long, o esta con la que nos vamos a quedar a continuación que se llama Stuck on You y que actualmente forma parte de pues de un del jurado de uno de estos realities American Idol, y que también ha hecho colaboraciones magníficas a lo largo de su carrera. Coescribió este himno benéfico We Are The World junto a Michael Jackson, compuso también por ahí Lady para Kenny Rogers, así que todo un grande en la música. Lionel Richie, y hoy estamos festejando su cumpleaños aquí en Beat by Beat, estos 77 años. Así que súbele, vámonos con esto que ya está sonando a través de Kiss 97.7.
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4: Gracias por seguir en sintonía del 97.7, las 3 de la tarde con 45 minutos. Escuchaste hace un momento algo de Queen con Play the Game. También por acá estuvo sonando esta gran colaboración, yo creo que de las mejores en la historia de la música, Mick Jagger y David Bowie, Dancing in the Street, Avicii con Wake Me Up y Naked Eyes con There's Always Something There to Remind Me. Vámonos con esto que sonaba en el año 2000, es decir, hace 26 años, una de las canciones más icónicas de Jennifer López, que fuera justamente el sencillo principal y el más exitoso de su segundo álbum de estudio, J-Lo. Una canción que seguramente la has bailado, la has cantado, así que súbele, que ya está sonando Love Don't Cost a Thing, que por cierto hizo una versión en español, si no mal recuerdo, ahí medio extraña, se llamaba Amor se paga con amor. Así que vámonos con esto, que ya está sonando aquí en Beat by Beat a través de Kiss 97.7.

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4: 4:13.
5: 4:13.
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ir a Head Full of Dreams, este tema que le da título a este séptimo álbum de estudio de esta banda británica, lanzado justamente en el 2015, y que yo creo que con este disco marcaron un regreso a un sonido mucho más enérgico, más optimista en esta agrupación. Vámonos con más música, te dejo con algo de Eurythmics, Here's Come the Rain Again. Súbele, que ya está sonando aquí en Beat by Beat a través de Kiss 97.7.

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1: 4:43.
2: 4:43.
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4: Gracias por seguir en sintonía del 97.7, las 4 de la tarde con 44 minutos. Escuchamos hace un momento algo de Ben Howard con Keep Your Hair Up. También por acá estuvo sonando Roxette con Listen to Your Heart. Vámonos con esto que sonaba en el año 2003. Yo creo que de las canciones más icónicas de esta banda canadiense de pop punk llamado Simple Plan, el tema es Perfect, este gran clásico que ya está sonando aquí en Beat by Beat a través de Kiss 97.7.

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este tema titulado Love Shack de la banda de B-52s marcaron el regreso triunfal a la música. Esto después de un periodo de inactividad, esto pues provocado por el fallecimiento del guitarrista original de esta agrupación, Ricky Wilson, en 1985. Este tema fue su primer sencillo en lograr ingresar al top 40 del Billboard Hot 100 y llegó hasta el número 3 en esta lista. Vámonos con más. Llega Teddy Swims, The Door. Súbele, que ya estás escuchándolo a través de Kiss 97.7.

0: Ahí estuvo sonando algo de Teddy Swims, The Door, a través del 97.7. Y antes de continuar con más Kiss Fans, quiero saludar, tenemos en la línea al vicepresidente de la Canaco, él es Gerardo Sánchez, quien nos viene a platicar de un evento padrísimo, la Expo Foro Ambiental 2016. Vicepresidente, ¿cómo está? Bienvenido al 97.7.
1: Hola Tania, muy buenas tardes, qué gusto estar por aquí y qué gusto con el espacio que nos están dando para hablar de la Expo.
0: Así es, así que queremos saber todo, de qué se trata, qué vamos a encontrar, dónde va a ser, así que cuéntenos.
1: Claro que sí, pues mira, te platico primero que nada que ya está el evento. El evento comenzó desde ayer, nos quedan prácticamente el resto de la tarde de hoy y mañana tenemos pues todo el día. Estamos en el siglo XXI, es un evento completamente gratis y pues la Expo Foro Ambiental viene a ser esta la décima edición. Ya van 10 veces que se hace la Expo Foro Ambiental. Es un evento muy bonito que tiene una cantidad de atractivos para toda la familia, desde los más chicos hasta los más grandes.
0: Así es, y yo creo que a lo largo de estos 10 años sin duda se han convertido en uno de los principales espacios tanto de educación, sostenibilidad y pues participación para todos aquí en Yucatán.
1: Claro, fíjate que como bien dices, 10 años ya, hemos rescatado lo que ha funcionado estos 10 años y hemos tratado de innovar en cosas que tal vez no se habían hecho antes. Y una de las cosas que ha funcionado muy bien estas 10 ediciones es el reciclatón. El reciclatón, que este año viene con su nueva variante, que es el llantatón.
0: Okay.
1: Y te platico rápidamente. En el reciclatón, pues tendremos ahí en la explanada del siglo XXI, frente a un casino muy famoso, la oportunidad de llevar todos estos desechos electrónicos, que además son de manejo muy especial, porque pues para quien nos escuche y no lo sepa, es súper contaminante disponer de una manera equivocada todos estos celulares viejos, computadora, televisión, impresora, que pues luego no sabemos qué hacer con ellos, ¿no? Entonces aquí vamos a poder disponer de una manera correcta de estos residuos.
0: Así es, muy importante porque de repente, y seguramente muchos de los Kiss fans que nos están escuchando, tenemos en nuestra casa algún celular súper viejito, algún control, alguna televisión, y no sabes justamente a dónde llevarlos, qué hacer con ellos, y mucha gente los tira a la basura y bien lo dice, pues no saben la contaminación que generan. Así que

0: Qué increíble que podamos llevarlos también ahí. Y sé que van a tener también muchísimas más actividades. ¿Qué otra cosa vamos a poder encontrar ahí en el Expo Foro Ambiental?
1: Claro, fíjate que la expo como tal es una expo muy dinámica. Tenemos stands muy interactivos donde literalmente los niños pueden jugar juegos, tocar botones, donde los adultos pueden recibir información de primera mano. Y dentro de los cosas que han funcionado muy bien de la expo es que este año vamos a tener disponibles más de 8,000 árboles para regalar para las familias que quieran pues adoptar la responsabilidad de tener un árbol. Estas especies son completamente endémicas, son especies pues pensadas para los suelos de Yucatán y que pues van a poder llevarse un arbolito completamente gratis.
0: Oye, eso está maravilloso, vicepresidente, y por supuesto todas estas actividades que me encanta que son para toda la familia, para pasar un fin de semana en familia, pero por supuesto también fortaleciendo toda esta conciencia ambiental y pues impulsando también todas estas acciones.
1: Es correcto, realmente es un evento que vale la pena no dejar pasar. Todavía nos queda un rato el día de hoy para que nos estén escuchando. Estamos hasta las 9 de la noche en el centro de convenciones. Y pues mañana sí, con todo y el Día del Padre, es padrísima la oportunidad de ir y aprovechar todo lo que preparamos para ustedes.
0: Una gran actividad en familia para celebrar ahí al rey de la casa, así que qué mejor que asistir al Foro Ambiental 2026 allá en el Centro de Convenciones Siglo XXI. Y vicepresidente, ¿la entrada tiene algún costo?
1: No, la entrada es completamente gratis. Puedes ir hoy, puedes ir mañana en la mañana y regresar en la tarde. Es completamente gratis.
0: Pues ahí está, maravilloso, para que aprovechen todas estas actividades, exposiciones, conferencias que se van a estar llevando a cabo en este Expo Foro Ambiental en esta nueva edición. Así que, pues, vicepresidente, ¿algo más que quiera comentar con todos nosotros?
1: Nada, reforzar la invitación, decirles que vale la pena, que se den una vueltita, sin duda no se van a arrepentir.
0: Pues ahí está la invitación. Recuerden esta Expo Foro Ambiental que inició el día de ayer y estará todavía mañana en el Centro de Convenciones Siglo XXI. Entrada gratuita para que vayan y disfruten de pues todas estas actividades que tienen preparadas para todos ustedes. Muchísimas gracias al vicepresidente de la Canaco, Gerardo Sánchez. Muchas gracias.
1: Gracias a ti, Tania, a toda tu audiencia. Por ahí nos vemos.
0: Muchísimas gracias. Nosotros nos vamos a ir a un corte. Regresamos con más. Estás en Bit by Bit a través de Kiss 97.7.
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City of Angels a cargo de la banda 30 Seconds to Mars, esta agrupación formada a finales de los años 90 en Los Ángeles y que pues es liderada justamente por este actor y cantante Jared Leto, ubicas perfectamente por este papel tan icónico de Joker y que justamente al lado de su hermano Shannon Leto pues formaron esta agrupación que les ha ido bastante, bastante bien y pues nos vamos a ir con más, los voy a dejar con algo de Bon Jovi, Red, White and Jersey, esto que es lo más reciente de la banda, ya suena aquí en Beat by Beat a través de Kiss 97.7.

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7: Ya a las 5 de la tarde con 47 minutos. Gracias por seguir en sintonía del 97.7. Momento de irnos con más. Te voy a dejar con una de las canciones, yo creo que si no es que la más emblemática y más emotiva de James Blunt, se llama Monster. Esta canción que prácticamente es una carta de despedida en vida, que pues dedicada a su padre, y es que esta canción fue escrita dentro de una de un momento de una profunda crisis familiar, donde James Blunt pues aprovechó el momento para componer este tema, para expresarle a su padre todo lo que sentía. Así que con este tema me voy a despedir. Que tengan un gran fin de semana. Muchas felicidades a todos los papás, que la pasen maravilloso, y estoy segura que así será. Y por supuesto también hay mucho fútbol este fin de semana, así que seguramente estarán muy contentos la mayoría de papás. Y que a todos sus hijos, por favor, abrácenlos, bésenlos y díganles todo lo que sienten por ellos. Los dejo con esto, es James Blunt, Monsters. Soy Tania Marín, les mando un beso enorme. Nos escuchamos el lunes en punto de las 3 de la tarde en Beat by Beat a través de Kiss 97.7.